razones para escuchar La Ranchera en este bonito miércoles y precisamente el día de hoy. Quiero invitarle a usted para que me siga a través de mis redes sociales. Búsqueme ahí en el Facebook. Ahí me encuentra como Bolillo Radio. Bolillo Radio en el Facebook. Tengo videos, anécdotas, algunas fotografías, frases que llegan al corazón y muchas cosas interesantes para usted en mi red social de Facebook. ¿Cómo me encuentra? Bolillo Radio. Bolillo Radio en el Facebook. Sígame y seguimos la conversación. Mientras tanto, en esta tarde de miércoles, disfrutemos de la auténtica música mexicana a través de La Ranchera 106.7.

mi familia, espero que esté pasando una tarde de miércoles maravillosa en compañía de la Ranchera 106.7. Y en esta tarde llega el momento de que hagamos una pausa para estas palabras que quizás nos puedan ayudar a mejorar nuestro día con día. Es por ello que la sinceridad es un valor que muchos no valoran. Que tenga usted una tarde maravillosa de miércoles. Soy Jorge López, el Bolillo, de la Ranchera 106.7.

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¿Cuál es su deporte favorito? ¿Cuál es el deporte que usted practica? ¿El fútbol, el béisbol, el ciclismo, el básquetbol? ¿Cuál es el que practica? ¡Ah, la caminata, el correr! Bueno, pues si usted practica este deporte, ¿qué cree? El día de hoy, 3 de junio, es el Día Mundial del Corredor. Este día se creó para homenajear a todos los millones de corredores en todo el mundo que se ejercitan para una calidad de vida más saludable y activa. Hoy, 3 de junio, Día Mundial del Corredor. ¿Qué? ¿Vamos a correr o no? ¿Ah? ¡Yo vole! Bueno, haciendo ejercicio es muy importante. Recuerde visitar a su doctor por lo menos 2 veces al año. Y claro, disfrutar de la auténtica música mexicana aquí en La Ranchera 106.7.

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18: Qué tarde tan bonita para seguir disfrutando de la auténtica música mexicana aquí en La Ranchera 106.7. Miércoles maravilloso. Continuamos con nuestra programación musical y familia, no se les olvide que el día de mañana jueves a partir de las 5 de la mañana, cuando el café sabe más rico, llega Hermilo Oviedo. A las 10 de la mañana Lucero y en punto de las 3 de la tarde su servidor y amigo Jorge López El Bolillo. Mientras tanto, que tenga usted una tarde maravillosa. Siga disfrutando de nuestra programación musical, goce a su familia, dígales cuánto los quiere, pero sobre todo sea usted muy feliz. ¡Ah! Y pórtese bonito, que nada le cuesta. Nos escuchamos mañana en punto de las 3 de la tarde, aquí en La Ranchera 106.7, la auténtica música mexicana.

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1: Son las 9:51.
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2: Son las 10:39.

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2: Son las 11:34.

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2: Son las 12:32.

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La mamá de Rosita, mujer de antes, se ocupaba en remendar el calcetín y el calzón del viejo, que salió muy lumbre para la ropa. No sabía hacer más gracia más que estar sentado. Le decían el minero.

0: cayó privada aquella mujer. Háganse un lado, por favor, o no se remolinen.
1: Échenle aire.
0: ¡Cállese, hombre! Por favor, gentes, a un lado, entiendan.
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1: ¡Échenle aire!
0: ¡Cállese, hombre! ¿Para qué decía que le echaran aire? Vino el mecánico de la esquina y le puso 30 libras. Murió muy repuesta.

0: Hipólito, es Hipólito.
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2: Son las 4:33.

cuadros cuelgan de las paredes como tú los colocaste. Tus sandalias están en su lugar y hasta tu bata de baño está donde la pusiste tú. Lo único que ha cambiado es el espejo. Ahora, cada vez que lo veo, me refleja una figura con unas sombras profundas bajo mis ojos y unas arrugas que empiezan a amenazar mi rostro, el rostro que tantas veces acariciaste.

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1: Son las 4:44.

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2: Son las 4:58.

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La mejor de las mañanas, muy buenos días. La mejor de las mañanas tenga usted. Usted que ya se despertó a esta hora. Usted que ya está disfrutando de su rico cafecito. Bienvenidos, bienvenidas. Programación que corresponde a este día jueves con sabor a viernes. Viernes, jueves 4 de junio. Sí, ya con sabor a viernitos, ya huevitos, huevitos. Su amigo Ramiro Oviedo con ustedes hasta las 10 de la mañana, si Dios lo permite. Le invito a comunicarse, a reportarse y a estar con un servidor. Comunicándose al 214-787-1067, línea que atendemos con gusto todos los días, todas las mañanas. A las 6:45 tenemos mañanitas para saludar a los cumpleañeros. A las 7:30 las noticias, a las 8 cafeteamos la mañana con la chismolera María Guadalupe, don Canuto Garrocha y su amigo Ramiro Viero. Y a las 9 Piedra cantando. Hay unos que cantan bien feo, pero pues quieren cantar, pues los dejamos que canten, ¿no es cierto? No, usted canta porque está alegre, no porque sabe cantar, nomás porque está contento o contenta. Actualmente gozamos de una temperatura de 72 grados con cielos claros, la más alta para hoy 86. Aunque hay un 50% pronósticos de lluvia. Y mañana viernes también se pronostican lluvias. Mañana 72 grados por la mañana y 84 ya por la tarde. Mañana viernitos.

Y de aquí a las 6 de la mañana con puros duetos. Las hermanas Padilla, el dueto Azteca, dueto Miseria, Luis y Julián, Carlos y José, los doneños, Alegres de Perán, todos esos duetos los escucha aquí en La Ranchera de 5 a 6 de la mañana. Ya se despertó, ya se levantó, ya está preparado para empezar la mañana. Vamos a agradecer como siempre, como cada mañana, a nuestro Creador por esta bendición que nos da de poder despertar una vez más, levantarnos, respirar, caminar y llegar aquí y poder saludarlos. El cual, Padre, le pido bendiciones a todos y cada una de las personas que nos acompañan, que nos escuchan. Que lleguen bien a sus trabajos, que no tengan ningún accidente en el camino. Pedimos por los que se quedan en casa. Pedimos por los que salen a trabajar y aquellas personas que no tienen un documento legal para estar aquí en este país, Señor, y que son perseguidos por la ley. Le pedimos que los cuide, los proteja. Sea con ellos, Padre, con sus familias. Y por aquellas personas que están también padeciendo de alguna enfermedad, Padre, y están en los hospitales ocupando una cama, que pronto, Señor, salgan de ahí, Padre, y sanos, que lleguen a casa para seguir gozando a la familia. Sea con ellos. Pedimos por aquellas personas que lamentablemente han perdido un ser querido. Consuélelo, Señor. Por nuestros jóvenes, muchachos que acaban de salir de esta temporada de clases, de escuela, y aquellos que se han graduado, Señor, sea con ellos, con sus familias. Cuídelos, protéjalos. Por los matrimonios en problemas, Señor, oramos y pedimos por ellos. Y por todas aquellas personas, Padre, que en estos momentos estén pasando por algún problema, Señor, ayúdenos a salir adelante. Y gracias nuevamente, Señor, por esta bendición que nos da de empezar una semana más, un día más de trabajo. Quédese con nosotros. Y gracias por tantas bendiciones, Señor. Gracias por la vida, la salud, el trabajo, la familia. Bendito Padre, todo lo que le pedimos el día de hoy, todo lo que le agradecemos, lo hacemos en el nombre de su Hijo Jesús.

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1: Son las 5:37.

8:45 de la mañana, 45 minutos. Buenos días, mi gente trabajadora. Usted que lleva con rumbo a la chamba al trabajo en esta mañanita. Y le mandamos el saludo. El saludo mañanero. Para esa gente que le gusta tomar su cafecito tempranito en la mañana. Es que para despertar. A mí me despierta el deber. Hay que estar a tiempo en la chamba del trabajo. A tiempo y bien despierto. Actualmente se reporta cielos claros, 72 grados por la mañana, 86 grados por la tarde. 72 se reportan al momento, 86 la más alta, 50% pronósticos de lluvia para hoy. Le invito a comunicarse al 214-787-1067 para mandarle el saludo a esta gente chambeadora, trabajadora, gente alegre, gente honrada. ¡Vámonos! De Ramones a Terán. 14 minutos para que sean ya las 7. Perdón, las 6.

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La presencia de Tigres del Norte aquí en la ranchera, la carta. A 6 de la mañana con 11 minutos. Buenos días, mi gente trabajadora. Ánimo a echarle ganas a la mañana. Hay un 50% pronóstico de lluvia. Los cielos parcialmente nublados. La temperatura actual 72. La más alta para hoy 86. A mi gente por allá en Little Elm, saludos, saludos a los lobos. Allá en Oak Point.

0: toda esa gente que está trabajando y los que van transitando ahí, que van ya por las carreteras bien congestionadas. El tráfico, a esta hora de la mañana. Y sus saludos mañaneros, aquí los tenemos en esta mañana. A reportarse al 214-787-1067. Adelante. Buenos días.
1: Buenos días, Hermilo.
0: ¿Qué pasó? ¿Qué pasó? ¿Cómo anda?
1: Aquí andamos al puro sillanón esperando el agua.
0: Ahí viene el agua. Hay un
1: 50%. 50, con eso basta y sobra.
0: Eso no, qué bueno. Ya con rumbo al trabajo, mi amigo.
1: Ya andamos aquí al pie del cañón.
0: Qué bueno.
1: Listo, para atacar a Villa.
0: Ah, ¿para sacar a quién?
1: O atacar a Villa, dice uno.
0: Oh. Listo. Para atacar a Villa.
1: Ándale.
0: Y el que está en contra de mi general, está en contra mía también. ¿Qué hubo? ¿Qué pasó?
1: Ya valió.
0: No, pues para que vea, señor.
1: Sí, andamos al puro 100.
0: Al puro 100 y al millonazo.
1: Al puro 106.7,
0: esa voz me agrada, ahí andamos.
1: Allá andamos, Hermilo, un saludo a toda la palomilla, toda la raza madrugadora.
0: Seguro que sí, les mandamos un saludo. ¿De qué parte se reporta, mi amigo?
1: De aquí, de Frisco.
0: ¿Quién habla?
1: Hola, Tapia.
0: Señor Tapia, ahí le mando un abrazo, cuídense mucho y feliz inicio de
1: mes.
0: No, después de mes, ¿verdad? Porque estamos el 4 de junio ya.
1: No, pues sí, está tiernito.
0: Un mes más y andamos aventando cohetes.
1: Andamos bien cohetes.
0: No, espérate. Aventando cohetes, 4 de julio, un mes más.
1: Ten cuidado con las multas, no vas a quemar la casa.
0: No. Todo con precaución.
1: Quémalos ahí dentro del garage para que no se vayan muy lejos.
0: Oye, no, espérate. No, vas a quemar la casa. Oye, gracias por tu reporte. Te mando un abrazo. Cuídate mucho.
1: Igualmente, Hermilo.
0: mi raza chambeadora, trabajadora, gente alegre, gente honrada. Ramón Ayala y sus bravos, las dos monedas. Soy

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0: Ya vienen las mañanitas a las 6:45 para saludar a todos los que están cumpliendo años. Aquellos que nacieron un 4 de junio. Ahí viene el agua. Ahí viene el agua. Hay 50% pronósticos de lluvia. No los estoy asustando. Es lo que dice aquí el radar. El radar. Adelante con su saludo mañanero. Buenos días.
1: Buenos días, Milo. ¿Cómo amaneció?
0: ¿Qué dice, señor? ¿Cómo anda?
1: Todo tranquilo.
0: Ey, oye, ayer me dijeron, oye, ¿qué es manda lo de Carlos o qué? Le digo, ¿por qué? ¿O qué? Me dijo, no, dijo, ya faltas tú y él como quiera sale al aire.
1: Ah, no, pues es que como todo ya el ingeniero estamos de acuerdo.
0: Tú y el ingeniero están de acuerdo.
1: Sí, yo creo que fumamos del mismo churro.
0: Oye, pero qué loca la raza. Dice que sí es manda, dile a Carlos que sí es manda.
1: Pues ni modo.
0: No, pues quién sabe, a lo mejor sí, ¿verdad?
1: No, pues es que pónganse al tiro, hay que mejorar.
0: Hay que mejorar.
1: Sí, todo para arriba, todo para adelante.
0: Mejor, mejora, mejoral.
1: De ahí para arriba.
0: De ahí para arriba.
1: A ver si una canción para que se anime mi chata, anda mala.
0: ¿Quién oye?
1: Mi chata, hombre, le duele el corazón.
0: Ah, la chata.
1: Pues ya no puedes, no quería aprender en la mañana.
0: ¡No, hombre!
1: No, ya le dije, no seas bárbara, tengo que ir a trabajar. No, parece que sí me escuchó y sí prendió.
0: Llévala con el cardiólogo.
1: Sí, a tener a...
0: Mi cardiólogo de carros se llama Juan Carranza, allá en Fort Worth.
1: Juan Carranza, ok.
0: Échale una vueltecita.
1: Traer un billetito atorado.
0: ¿Quién? La chata.
1: La chata.
0: Esa chata, no te digo, hombre.
1: Así es como dicen los mecánicos.
0: Nomás que tú eres capaz de echarle medio galón de agua y medio galón de gas. Ahorita como está el gas de caro.
1: No, pues sí, y medio de aire.
0: ¿Te acuerdas del gallito, que le echaban el gallito?
1: Sí, cómo no.
0: Cuando no querían prender, le echaban el gallito al carburador.
1: Ya, ahora puro spray.
0: ¿Ahora puro spray?
1: Sí, no, está pesada la raza.
0: Oye, no te quito el tiempo, yo sé que vas deprisa.
1: No, gracias a Dios que sí. No, nomás la novedad que se fue el gallito, ya nos dejó.
0: ¿Quién oye?
1: El gallo de oro, el gallo negro.
0: Ay, gracias a Dios.
1: Trabajo. Ojalá y le vaya bien.
0: ¿Para dónde? ¿Se cambió de trabajo o qué?
1: Cambió de trabajo.
0: Pues si es que tú los tratas muy gacho, por eso.
1: No, si todavía está, me mandan mensajes.
0: Si yo ya estoy a punto de renunciar también aquí.
1: Sí, pues tú.
0: Digo, por ti.
1: No. Voy a hacer mi compañía, pues.
0: Oye, no, y les mandamos un saludo y al gallito que le vaya bien donde quiera que vaya.
1: Donde quiera que vaya, y a todos, el que sea por avanzar. Que le vaya bien.
0: Seguro, pues sí, le pagan $4 más la hora.
1: Sí. Y aquí un saludo a Drácula, viene llegando.
0: Ese Drácula, bien chupado. Digo, anda bien.
2: No, ¿qué pasó? Vamos
0: no, ahí. No, que andaba chupando pescuezos como la chismolera.
1: Oh, hablando de la chibolera en patas de popote, ahí un saludo para ella.
0: Ahí le digo al rato que llegue. Te mando un abrazo, cuídense mucho.
1: Igual, hasta luego, bendiciones.
0: Ándele, saludos. Pónganse a trabajar. 20 minutos para que sean ya las 7. La ranchera, nadie es eterno en el mundo. Don Antonio Aguilar.

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0: qué linda está.
1: Aquí estamos ya saludando a todos ustedes que están cumpliendo años el día de hoy. Usted que nació un 4 de junio. Hoy cumpleaños de aquí la ranchera. Le felicitamos, le deseamos que la pase usted muy contento, muy contenta. Y que Dios le siga bendiciendo con muchos años y con mucha salud.
0: El día.
1: Adelante, buenos días.
2: Buenos días.
1: Buenos días, de Dios.
2: Igualmente.
1: Gracias, gracias.
2: Quiero que me dedique una canción para mi sobrino Adolfito, que hoy cumple años, y mi consuegra Graciela, que cumplió el domingo, pero como ese día no trabaja, pues.
1: Ah,
2: pues
1: bueno,
2: ayer, no.
1: que haya pasado ayer su cumpleaños muy feliz, al lado de toda la familia. Le pongo las mañanitas con mucho gusto.
2: Pero quiero que le ponga también la canción Llorando a Mares, porque mi sobrino está en Phoenix, Arizona, pero dice que lo escucha a través de Alexa.
1: Hasta Phoenix, Arizona, nos vamos con el saludo, pero primero las mañanitas. Gracias por participar esta mañana. Cuídense mucho, doña Celsa.
2: No, me llamo Sabina.
1: ¡Ah, doña Sabina! Perdón, doña Sabina. Un abrazo, cuídense mucho.
2: Igualmente.
1: Adiós, adiós. Adelante, buenos días.
3: Hermilo, buenos días, ¿cómo le dio?
1: Bastante bien y bendecido, ¿usted cómo le va?
3: Ay, disculpe, bien, gracias a Dios, aquí el estómago para ir al trabajo.
1: ¡Ah, qué bueno!
3: Pero antes quiero mandarle un saludo de cumpleaños, amigo.
1: ¿Cómo se llama?
3: Sergio Rosales.
1: Sergio está cumpliendo años el día de hoy, ¿cuántos cumple Sergio?
3: No dije que hoy, es mañana.
1: Ah, mañana viernes.
3: Sí. Sí, mañana viernes.
1: Pues perdóneme, no le escuché que dijo que mañana. Y,
3: no le había dicho.
1: Ah, no.
3: Pero es el día de mañana, pero en veces se tarda es difícil para agarrar luna.
1: Ve, ¿por qué no se ha casado usted? Porque es muy Contreras.
3: Pues por eso.
1: Por eso no se ha casado.
3: No, y ni me interesa.
1: ¿Ni le interesa?
3: No. Pues estoy bien. Prefiero quedarme solterona. Prefiero quedarme a vestir santos que a desvestir borrachos.
1: Mejor sola que mal acompañada.
3: Sí, ya sabe bien.
1: Bueno, siga usted solterona. Que al cabo no es la única, ya conozco varias.
3: Sí, yo sé, iba a conocer más.
1: Iba a conocer más.
3: Sí.
1: Oiga, no nos desviemos del tema.

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Mi forma de sentir. Un éxito de la revolución de Emiliano Zapata, ahora con don Pedro Fernández. Las 7 de la mañana con 6 minutos, qué gusto saludarlos en esta mañanita ya de jueves, 4 de junio. Una temperatura en 72 grados con cielos parcialmente nublados. Hay pronósticos de lluvia en un 60%. Había un 50% por la mañana más temprano y aumentó a un 60%. Eso de la 1, 2 de la tarde se va a venir el aguacero. Hay que aprovechar el tiempo y vamos avanzando ahí en el trabajo, en el jale. Hay que terminar la tarea. A Don Meño Alegría. Ahí le mandamos saludo a Manny y a toda la raza del Salvador. Al Buki que va y le ayuda. El Manny no hace nada y el Buki le ayuda. No, hombre. Ahí le mandamos un abrazo, un saludo. Ahí es su taller mecánico. Al de la limusina también. Es que el Manny tiene limusina. Usted va y deja el carro ahí para que se lo arregle y usted se regresa en limusina para su casa. Le pone limusina para que se vaya a la casa o al trabajo donde usted vaya. Bueno, eso lo hace conmigo cuando voy y le dejo el carro ahí y se me lo arreglo así. Vete en la limusina, mira, ahí tengo el chofer. Ese Manny, no te digo. 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Papá. Ahí está. Dicho lo anterior, vámonos con más música en la ranchera. Invasores de Nuevo León, me rompieron tu retrato. ¿Qué quería? ¿Ponerle un cuadro grande o qué? ¿Y colgarlo en la sala?

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0: es jueves 4 de junio y estas son las noticias en la ranchera. Explosivos, negociadores y más de 150 policías. Así fue la toma de rehenes que paralizó Bakersfield durante más de 15 horas. Parecía el argumento de una película de Hollywood. Lo que comenzó con una llamada de emergencia poco antes de la 1 de la tarde del martes terminó convirtiéndose en una de las crisis de rehenes más complejas y prolongadas que ha enfrentado Bakersfield, California en años. La vida de 10 personas corría peligro. Un hombre armado con aparentes explosivos los retuvo dentro del edificio de Chase Bank en pleno centro de la ciudad. Ahí vivieron una agonía que se prolongó durante 15 horas y 31 minutos. Los agentes locales, estatales y federales se movilizaron para salvarles la vida en una carrera contrarreloj. Al amanecer de este miércoles 3 de junio, la pesadilla había terminado. Los 10 rehenes estaban vivos. El sospechoso había sido neutralizado y más de 150 agentes federales comenzaban la larga tarea de reconstruir minuto a minuto lo ocurrido. La actualización oficial fue presentada ayer por la tarde por Jeremy Bakemore, subdirector del Departamento de la Policía de Bakersfield, y por Sid Patel, agente especial a cargo de la Oficina de Campo de Sacramento del Buró Federal de Investigaciones. Aumenta la asfixia sobre Cuba tras la retirada de su principal operadora de hoteles y de las tarjetas Visa y Mastercard. Golpeada y aún más cerca de quedar hundida, Cuba vive un abandono de inversión turística sin precedentes que deja a la isla aún más vulnerable en su delicada situación. La compañía hotelera española Meliá acaba de anunciar que deja de operar 15 hoteles ahí, una decisión que hace mella en el sector del que viven miles de cubanos. La cadena Meliá Hotels International era la mayor operadora extranjera en Cuba, con aproximadamente 33 hoteles y unas 14.000 habitaciones. La amenaza de Trump a la inversión extranjera vinculada a Gaesa, la orden ejecutiva 14.404, firmada por Donald Trump el 1 de mayo de 2026, estableció sanciones secundarias para empresas extranjeras con vínculos comerciales con Gaesa, el conglomerado empresarial cubano controlado por las Fuerzas Armadas Revolucionarias. La orden fijó el 5 de junio como la fecha límite para desvincularse del negocio, bajo amenazas de quedar excluida del sistema financiero estadounidense. Como consecuencia de esa orden, se acaba de conocer que las tarjetas Visa y Mastercard dejarán de operar en Cuba. Periodista mexicana es secuestrada frente a su bebé. Hombres armados ingresaron a su casa. La periodista mexicana Roxana Berenice Guzmán Ramírez fue secuestrada la mañana de este martes 2 de junio por un grupo de hombres armados. Diario La Jornada reporta que la directora del portal de noticias Pulso Informativo del Sureste fue privada de su libertad, según informes disponibles, cerca de las 6 de la mañana. Tres sujetos irrumpieron por la fuerza en la residencia de la comunicadora, ubicada en el municipio de Nanchital, en el estado de Veracruz, México. Los hechos presuntamente quedaron grabados en un video en el cual ha sido difundido en redes sociales y retomado por medios de comunicación como Milenio y Sin Embargo. En el clip se puede apreciar que tres individuos encapuchados golpeaban la puerta de la vivienda con un mazo hasta romperla. Tras su ingreso, la grabación se corta. Imagen Noticias detalló que Guzmán fue raptada frente a su pareja y su bebé. Hora después de que trascendiera que la periodista Roxana Berenice Guzmán Ramírez había sido secuestrada de su hogar, la Fiscalía General del Estado afirmó que se ha iniciado una carpeta de investigación. Por su parte, el Ministerio Público aseveró que trabaja para dar con el paradero de Guzmán e identificar a los criminales. Nieta de Paquita del Barrio es reportada como desaparecida. Kelly Ariadne Gerardo Grajales, nieta de la fallecida cantante Paquita del Barrio, ha sido reportada como desaparecida, de acuerdo con datos del programa de primera mano. La tarde de este 2 de junio, durante la emisión del presentador Lalo Carrillo, afirmó que la familia de la cantante está viviendo una verdadera pesadilla, y es que la nieta de la intérprete Kelly Ariadne Gerardo Grajales, que ya fue reportada como desaparecida, explicó al respecto. En el documento se detalla que la joven de 28 años la vieron por última vez el pasado 20 de mayo en la ciudad de San Miguel de Allende. El comunicador explicó que Kelly es la hija mayor de Miguel Gerardo Viveros, el primogénito de Paquita, la del barrio. La Cámara de Representantes aprueba una resolución sobre poderes de guerra para frenar la acción militar contra Irán en un revés republicano a Trump. La Cámara de Representantes aprobó por primera vez el miércoles una resolución sobre poderes de guerra que detendría la acción militar estadounidense contra Irán, desafiando al presidente Donald Trump, mientras un puñado de republicanos se unieron a los demócratas para poner fin al conflicto de 3 meses que ha reordenado la política nacional e internacional. La votación del miércoles fue de 215 a 208, pero los próximos pasos son inciertos. Es probable que Trump rechace cualquier medida del Congreso que limite su autoridad como comandante en jefe.
1: Hasta aquí la información. 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

0: 20 minutos para que sean ya las 8 de la mañana. A las 8 lo invitamos para que nos acompañen a cafetear la mañana. Cafeteando la mañana con la chismolera. Don Canuto Garrocha y su amigo Hermilo Viedo. Pero a esta hora nos vamos con el saludo mañanero. Buenos días.
1: Buenos días, Hermilo.
0: Buenos días, señor. ¿Cómo anda?
1: Gracias a Dios, bien, mire. ¿Y usted cómo está?
0: Bastante bien y bendecido, gracias a Dios también.
1: Vaya, me alegro mucho.
0: Yo me alegro más de escucharlo, señor, y saber que está bien.
1: Sí. ¿Ya sabe quién le habla?
0: Don Cheque.
1: Sí, correcto. Sí, don Almido, quería darle las gracias por su bendición que nos echa todos los días y vea que las palabras que nos dio aquel día de aliento, viera que bien estamos aquí, nos ha ido bien.
0: Gracias a Dios. A Dios gracias siempre.
1: Sí, a Dios gracias y... Ya me pasó lo deprimido que me sentía. Ya le vamos a estar hablando más seguido. Y...
0: No, qué bueno. Estuve platicando con Carlitos, me dijo que todo ya estaba en orden.
1: Así me dijo.
0: Sí.
1: Pero mire, fíjese que nos va a ir muy bien aquí porque allí prácticamente los estábamos ahogando con lo que es la renta.
0: Ajá.
1: Y vamos a pagar la mitad. Y está mejor aquí, más aseado, más todo.
0: Qué bonito, qué bueno, se lo merece, sí. Don Cheque, usted y su esposa, sí, se lo merece.
1: Que, sí, le digo, Carlos Viera, don Armido, me dio unas palabras de aliento, le digo yo, y todos los está saliendo así como él los dijo, y gracias a Dios, don Armido, nosotros vivimos agradecidos.
0: Que nunca se pierda esa fe y esa confianza en el Señor.
1: Ajá, sí. Eso. No me viera que gracias al Señor y a Dios que todo bien dormido y espero que esté bien alentadito. Ay, me saluda a su esposa, a la niña Maricela.
0: Con mucho gusto y luego le echamos una visitadita para tomarnos un café.
1: Sí, mira qué bonito está acá y está cerca de donde vivíamos a 8 minutos.
0: Qué bonito. Voy a conocer por allá un día de estos, le echo una llamadita para ir a tomar un café.
1: Y aquí vamos a pasar bien. Aquí está cerquita un restaurante mexicano.
0: ¡Órale!
1: Venden de todo ahí hasta... Pues como menudo y todo,
0: wow,
1: bien rico.
0: ¡Qué bárbaro! No me le quedó bien cerquita entonces.
1: A media cuadra.
0: Oiga, no, pues me da mucho gusto y gracias a Dios primeramente porque ya lo tiene en un buen lugar ahí.
1: Sí, ya lo organizamos y vamos a seguir platicando.
0: Primeramente Dios, seguro
1: mucho,
0: que sí.
1: Ahí me pone el padrino con John Sebastián.
0: Le complazco, le mando un abrazo a usted y a su esposa.
1: Como no, gracias, saludos.
0: Todo. Dios me lo siga bendiciendo, cuídense mucho.
1: Bueno.
0: Adiós. Adelante con su saludo mañanero, buenos días.
2: Buenos días, hermano, ¿cómo andamos?
0: Bendecido, señor, ¿usted cómo le va?
2: Aquí muy bien, voy a dejar a mis chavos rumbo al trabajo.
0: Ah, ¿eres Chano, verdad?
2: Ese mero.
0: Oye, ¿qué te habías hecho, Chano?
2: Pues igual que tú, también te escondes.
0: No, yo aquí estoy todos los días.
2: Soy el único que no me escondo. ¿Y yo para dónde me voy entonces? Pues aquí estoy también.
0: Pues ya me andaban preguntando, oye, Chano, ya no ha hablado, Chano. Ya no lo consigues ni para remedio, dice la gente.
2: No, dije, dale, porque ya estoy poco para acá, quién sabe, anda muy bajo el rating. Déjame hablarle a Milo. A ver, le me das un beso de mi parte a la chismolera.
0: A la chismolera le dicen la piquito de oro, la pico colorado. Se pinta los labios con las tunas esas coloradas de allá de San Luis. O con betabel. Rojos. No sé si se los pinta con tuna de esa de San Luis. Tuna colorada.
2: Sí,
0: con betabel. ¿Cómo se llama betabel?
2: Sí, cómo no, sí.
0: Con betabel. No, pero yo le doy el beso ahorita que llegue.
2: Sí,
0: de tu parte.
2: De mi parte, sí.
0: Anda bien enojada, dice, ese Chano es una bola de mentiras, ya no le creo.
2: No.
0: Digo, pero ¿por qué? ¿Qué te hizo? Dijo, nunca me llegó la leche.
2: Ya, cabrón, como que no, hombre.
0: La leche bruta.
2: Voy a visitar hasta, o sea, sí, la leche bruta. Como pues es que no consiguió quien la manzara, pues como si no, ¿para qué se lo digo? Oye, ¿y qué vas a andar aventando cohetes? ¿Por dónde?
0: ¿Dónde? ¡Palé! Oye, ¿a quién vamos a saludar esta mañana?
2: Toda la gente lechera, todo auditorio, mira lo que es extenso. ¿Cómo se llama este que traje en la basura? Que hace un rato que no lo oigo por ahí.
0: ¿Quién no oye? ¿Manuel?
2: No sé, que un día que andaba enojado porque no le dieron aguinaldo, que le dieron bien
0: poquito. ¡Ah, el chicanito!
2: Ándale, ese el chicano.
0: Andaba enojado porque no le dieron aguinaldo. Sí, le dieron $5.
2: Pues, ¿qué más quieres? Fíjate que un día iba un muchacho a un restaurante y el muchacho le dejó $2 y la señora los quiso, la mesera, oye.
0: No, hombre.
2: No los quiso, pues yo me lo eché a la bolsa.
0: Ándale.
2: Sí, no, oye, pues no
0: es... No, es que de repente dejan una insultada. No dejan nada, pues dejan una insultada y que dice la mesera, mejor llévatelos. Te hacen más falta a ti que a mí.
2: Sí, esos chavos salieron y yo le dije, dejaron esto. $2 no, dijo. No, pues me lo eché a la bolsa.
0: Ah, bueno.
2: Eso me falta a mí. No, estamos sacando esa canción de mi Lupe.
0: Sale, ahí le mando un abrazo, cuídese mucho.
2: Dale, igualmente, mira, cuídate, adiós.
0: La ranchera, buenos días.
3: Buenos días, señor Hermilo.
0: A la orden, ¿con quién tengo el gusto?
3: Aquí con Martín, señor Hermilo, ¿cómo está?
0: Bastante bien, Martín, ya con rumbo al trabajo, ¿o qué andas haciendo?
3: Sí, vamos con rumbo al trabajo, ya trabajamos ahí en un ranchito.
0: Ajá.
3: Ahí dándole de comer al ganado.
0: Ah, qué bueno, qué bueno. ¿Cuántos trabajan ahí?
3: ¿Dónde?
0: ¿Cuántos trabajan ahí?
3: Nomás yo, oiga.
0: Ah, qué bueno. No, qué bueno. No, sí. Pues un saludo para ti, para... Y pues para la gente ahí del rancho.
3: Para la gente que trabaja, oiga, toda la gente en general por ahí que es trabajadora, que le echa ganas.
0: Seguro que sí.
3: Y una cancioncita ahí para... Ahí de Héctor Montemayor, oiga.
0: Ahí le complazco, con gusto.
3: Gusto saludarlo, don Hermilo. ¿Y cuándo va a ir por ahí con doña Aurorita?
0: Doña Aurorita, ahora verás. Híjoles, no tengo vueltas, es que ya terminamos la película. Andamos filmando una película.
3: Ay, caray, sí.
0: El que se cayó por asomarse se llama la película.
3: Híjole, no le digo.
0: No. No, a ver que ya tenemos la oportunidad de echarle una vueltecita ahí a doña Aurorita para caerle ahí en el panecito, el cafecito, sí. O un menudito.
3: Los tamalitos, la barbacoa ahí.
0: Ah, muy rica ahí con doña Aurora.
3: Sí, pues ahí para ver si hay una oportunidad por ahí de saludarlo.
0: Primeramente Dios, a ver que sí, ahí le aviso en el aire cuando voy a estar por ahí con ellos.
3: Ándele, pues, don Hermilo, mucho gusto en saludarlo.
0: Un abrazo, Martín, y cuídese mucho.
3: Igualmente, don Hermilo, y salúdeme a don Chico Molera.
0: De su parte, gracias, cuídese.
3: Gracias.
0: Igual.

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1: Muy buenos días, Armilo.
0: Hay muchas personas, abogado, que le agradecen primeramente por la consulta gratis y además preguntan cómo pueden hacerle para hacerse ciudadanos americanos.
1: Pues tiene que aplicar y hay muchas personas que tienen dudas por el idioma, que no saben qué, cómo es el proceso y que tienen miedo. Todos los que califican deben de hacerlo. No es muy difícil. Le ayudamos a prepararse bien para este proceso.
0: Ahí hay también las personas que tienen hijos nacidos aquí en Estados Unidos que son ciudadanos americanos. Quieren saber si pueden arreglar por medio de ellos, abogado.
1: Pues depende de las circunstancias de cada caso. Y como decimos, cada caso es diferente. La regla básica es que si entraron con visa, aunque ya se venció la visa, a lo mejor sí van a poder aplicar y arreglar aquí en otro país. Pero si entró sin permiso y no tiene un caso especial por la ley 245i o el hijo está en la fuerza armada, si no tiene esto, van a tener que hacer un proceso más largo que incluye salir del país, que incluye antes de salir tiene que tramitar un perdón por haber estado aquí indocumentado. Pero sabemos que el perdón no se basa en hijo, se basa en papá, mamá o pareja ciudadano. Y si no tiene esta relación calificada,

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0: muy buenos días, bienvenidos, ya estamos cafeteando la mañana, programación de hoy jueves, jueves con sabor a viernito, jueves 4 de julio de 2026. Ya está con nosotros María Guadalupe la Chismolera y don Canuto Garrocha. Y pues bienvenido don Canu, bienvenido Chismolera, buenos días.
1: Hola Milo, buenos días a ti y a toda la gente, a toda la raza que nos oye. Les mando un beso en el pescuezo, en el pescuezo.
0: En el pescuezotote. Don Canuto, ¿usted dónde se los manda? Buenos días.
2: Yo no le mando beso a nadie, yo no se los mando, yo se los doy en persona, personalmente. A mí no me gusta andarme mandando besos por teléfono o besos por micrófono, no. Personalmente y con mordida.
1: ¿Cuál mordida?
2: Eso es lo que tú crees. Estos dientes que tengo todavía son leche, de leche. Dientes de leche.
0: O sea, don Canuto, que todavía no muda.
2: No, ya, y no me lo creen. Estos dientes son desde que nací. Nunca se me han caído.
1: No, hombre, ya me dijeron, son dientes de burro.
0: O sea que trae dentadura postiza, don Canu.
2: Y tú también que le crees. Mira, mira.
0: No se le van a quebrar, don Canu. Ay, señoras, señores, buenos días y bienvenidos nuevamente. Hoy vamos a tener un tema y que quiero que participen. Sean honestos, por favor, con el tema.
1: ¡Órale! ¿De qué se trata, Milo? ¿De qué se va a tratar?
0: ¿Alguna vez usted sufrió agresiones físicas por parte de papá, de mamá o de sus hermanos mayores? Agresiones físicas que hayan sufrido durante su infancia. Repórtese al 214-787-1067. Y usted, Lupita, y don Canuto también me van a decir más adelante. Después de esta canción, regresamos porque aquí en La Ranchera estamos cafeteando la mañana.

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0: La voz de Gerardo Reyes en la programación de Cafeteando la Mañana. Sin fortuna y sin nada. El saludo para ustedes que están en sintonía con la ranchera y usted que ya está trabajando también a esta hora de la mañana.
1: Oye, Milo, la gente está desesperada por participar. Marque, marque, marque, Milo.
0: Ay, ¿cómo no van a estar desesperados? Pues es que muchos han pasado por este problema. La agresión física por parte de papá y mamá. ¿Usted la ha pasado? A ver, cuéntenos.
2: No, no, nomás una vez me dio un cintarazo a mi papá porque no le hice caso y ya no lo volvió a hacer.
0: ¿Y ya no lo volvió a hacer? ¿Aprendió con ese cintarazo?
2: No, me quise correr y en la corrida me agarró del cinto y me levantó para arriba y órale, unos dos cintarazos y vámonos.
0: Se quedaron pintados en la espalda.
2: Sí, se quedaron pintados acá en las corvas.
0: No le guardó rencor.
2: No, mi padre no, gracias a Dios. Él era bueno, mi padre, nomás que pues es uno de niño y no hace caso. Hey. Pues más que te diga, no hagas esto, no, ahí lo estás haciendo, como si te dijeran, hazlo.
0: Ándale.
2: Es mejor decir no lo hagas hasta que no lo hagas.
0: Oiga, gracias.
3: Sí, hazlo para que mañana cuídese.
2: Ándales igualmente, Dios los bendiga a todos ahí.
0: Igual. Oiga, la pregunta de esta mañana. ¿Usted alguna vez sufrió agresiones físicas por parte de su papá, su mamá?
4: Sí, de mi papá.
0: ¿De su papá?
4: Sí, mucho me pegaba.
0: ¿La golpeaba? ¿Con qué le pegaba?
4: Me pegaba con el cinto, me pegaba con la mano. Y créame que hasta me hacía que me orinara del...
0: De
4: no
0: miedo.
4: No sé si sería del miedo de los fregazos, de pero miedo. Yo me orinaba.
0: Es de miedo, yo creo, sí. Porque qué bárbaros.
4: Sí, me golpeaba bien feo. Y en veces sin ser culpable, porque a veces hasta porque la niña más chiquita que yo se orinaba, no era mi culpa.
0: Pues no.
4: No, mi papá sí, que en paz descanse, fue muy malo. Al menos conmigo.
0: Ajá. No, ¿y usted era la mayor?
4: No, era la tercera. No tengo bonitas memorias de mi padre.
0: No tiene bonitas memorias de su papá, que la golpeaba mucho. Sí, pues de eso se trata el tema de esta mañana. Agresiones físicas que sufrimos por parte de nuestros padres.
4: Sí, mi mamá no, sí me regañaba.
0: Y usted como madre, ahora y vivió esos castigos físicos por parte de su papá. ¿Usted castigaba a los suyos así de esa forma?
4: Fíjese que no. Una vez, y me va a hacer que me quiebre. Una vez le di una cachetada a mi hija porque no quería ir a la escuela. Y después que falleció, viera cómo me he arrepentido.
0: Sí.
4: De esa cachetada que le di.
0: Ajá, sí. Se sintió culpable.
4: ¿Mande?
0: Se sintió culpable de esa cachetada que le dio.
4: Más que todo hubiera sido, creo yo que hubiera sido otro mejor castigo, no una cachetada.
0: Ajá.
4: No una cachetada porque no quería ir a la escuela.
0: Quitarles que no viera la televisión, mandarla a dormir temprano.
4: No, es que no tenía ni televisión, pero no quería ir a la escuela, no entiendo por qué.
0: Ajá.
4: Y a mí se me estaba haciendo tarde para el trabajo, entonces eso fue mi
3: arranque,
4: desesperación.
3: Son arranques
4: que eso tiene fue uno. Mi desesperación.
0: Le mando un abrazo, gracias por haber participado esta mañana, le mando un abrazo y cuídense mucho.
4: Claro que sí, que tenga buen día.
0: Dios me la bendiga, gracias por su saludo.
3: Señora Irma, yo le mando un abrazo, y cuídese mucho, y no se sienta culpable porque así somos nosotros, a veces somos muy desesperados.
1: Atrabancados, yo le mando un abrazo y también un abrazo hasta el cielo a su hija.
0: Eso, Lupita, eso. Vamos a regresar en breve, señoras, señores, porque aquí en La Ranchera estamos cafeteando la mañana.

0: que sea ya a las 9 de la mañana. Aquí estamos en la ranchera cafeteando la mañana con la Chismorera y don Canuto Garrocha. Y el tema, pues, el maltrato físico por parte de papá y mamá. A muchos, pues, no sonaban, o le sonaban con el cinto. La mamá con la chancla, era más livianita la mamá. La mamá no era tanto, tanta agresión como el papá. El papá sí era más, más agresivo, ¿no? Con lo que tuviera a la mano. Un cinto, una vara. La Garrocha, órale. Adelante, buenos días.
1: Sí, buenos días, don Ermilo.
0: Buenos días, ¿con quién tengo el gusto?
1: Con Isabel.
0: A ver, el tema de esta mañana es acerca de maltrato físico. ¿Alguna vez su papá, su mamá, sufrió por parte de ellos maltrato físico?
1: Sí, así es, don Ermilo. Mi papá era una persona muy violenta.
0: Ajá.
1: Y siempre nos maltrató mucho a todos y cada uno de mis hermanos, sobre todo a los bebés. En una ocasión hasta me mandó a la lona, como dicen los luchadores.
0: ¿A la lona? ¿A poco sí la noqueó?
1: Sí, sí, ese día había salido con... Como siempre teníamos que salir, de pedir permiso para ir al baño, hasta para ir al baño.
0: ¿Hasta para ir al baño iba, sí, pedían, sí, permiso?
1: Sí, y en esa ocasión mi hermano iba por unos refrescos y le dije, bueno, te acompaño para que no vayas solo. Cuando regresé, no sé qué se imaginó. Y solamente me dio una patada tan fuerte en el estómago que caí al suelo.
0: Ay, Dios mío.
1: Sin preguntar, sin más nada, y ahí me dejó. Y mi mamá me levantó y dice que, pues no sabía qué hacer conmigo mi madre.
0: Ajá. Por lo regular, el papá era el más agresivo, ¿verdad? Más que la mamá.
1: Así es, y mi abuelito siempre se preguntaba por qué era así mi papá, porque él decía que él nunca lo había golpeado y pues a veces...
0: Fíjense que mucha gente dice, es que así como a ellos los trataron, así tratan también a sus hijos, pero no necesariamente, porque muchas veces los padres queremos lo mejor para nuestros hijos y no los vamos a tratar como a nosotros nos trataron.
1: Claro que sí,
0: Yo imagino que usted tiene hijos, tuvo hijos.
1: Así es.
0: ¿Y cómo los trató?
1: He sido estricta, sí, he sido muy estricta, pero a ese punto...
0: ¿A punto de agresión física, no?
1: No, o sea, yo medio matarlos.
0: medio matarlos. Qué bárbaro, usted era muy agresivo su papá. Mal, oiga, le agradezco su participación, le mando un abrazo, cuídese mucho.
1: Igualmente, don Ermilo, gracias por estos bonitos
0: temas. Gracias a usted por participar.
1: Adelante, pues, don Ermilo, que tenga
0: buen día. Igual, pásela bonito, gracias. Qué bueno que nos acompaña y qué bueno que se reporta, se comunica y participa con el tema de esta mañana aquí en Cafeteando la Mañana. ¿Alguna vez recibiste agresiones físicas por parte de tus padres? A ver, coméntanos, platícanos. A ver, Lupita, ¿usted recibió agresiones físicas? ¿Le dieron sus cintarazos cuando era usted una niña?
2: No empieces, mira, porque voy a empezar a llorar. No llores. Si yo me acuerdo y lloro, Milo, me acuerdo y lloro.
0: ¿Qué le pasó?
2: No, yo por parte de mamá, Milo, mamá sí era bien gacha conmigo, Milo, me golpeaba.
0: ¿Pero cómo te portabas?
2: No, pues como una muchacha igual que todas, Milo, normal. Nada más que lo mío, Milo, era diferente. Yo me ponía a jugar con los hombres, con todos los hombres. Y me decía mamá, Lupe, métete, y no me metía, Milo. No, hombre, venía y mira, de las orejas, del pelo me jaloneaba, me pateaba, me metía para adentro, Milo. Hombre, y una vez allá adentro, Milo, me ponía hincada en una esquina como 4 o 5 horas.
3: Es que eras bien tremenda, sí. Me cuenta tu mamá que eras bien tremenda y bien huila. Eso sí, dijo que eras bien huila.
2: Ay, qué viejo tan mentiroso, ¿cuándo la vio?
3: Pues si no la vi, hace Ay, mucho que caros. Me mandó una carta y me escribió, hija, y cuídame a la Chismolera, cuídame a mi Lupita, cuídala, que no se vaya con el primero que conoce.
2: Ay, ¿cómo será mentiroso, don Canuto? Usted ni la conoció.
0: Bueno, de eso se trata el día de hoy. Agresiones físicas por parte de nuestros padres. Repórtese 214-787-1067. Vamos a regresar Cafeteando la Mañana después de esta canción. No se vayan.

0: 8 de la mañana, ya con 43 minutos 17, para que sean ya las 9. Estamos cafeteando la mañana aquí en La Ranchera 106.7.
1: Hay muchas llamadas, contéstales, mi loco, contéstales.
0: Claro que sí, de eso se trata. Y el tema de esta mañana, agresiones físicas por parte de nuestros padres. A ver, coméntenos, platíquenos. ¿Usted recibió alguna agresión o algunas agresiones físicas por parte de papá o mamá?
2: Bueno, pues fíjate que tal vez sirvió de consejo. Porque mi papá te hablaba una vez de la segunda, y yo duraba con la pajuela de la suerte en el espinazo.
0: ¿A poco?
2: Qué bárbaro. Sí, el chicote, pues es el manejador. Pues
0: ese es agresión, eso es...
2: Sí, pero pues, sabes entender a la gente.
0: Sí. ¿Y eso para que hicieras caso? ¿Porque eras muy socarrón o qué?
2: No, pues estaba jugando las canicas o al trompo, pues, lo que fuera.
1: Te mandaban un mandado y no
2: y todo. Ajá. No, pero casi todo el tiempo estaba más en el suelo que te jugaban a las canicas.
0: Sí, y te dejó que era un latigazo o qué.
2: Sí, ¿no? Y si corría, pues el chicote jodido estaba como de metro y medio.
0: Uno, te alcanzaba, y si no, ibas a tener que regresar a la casa.
2: Sí.
0: Es que es lo que decía mamá cuando corríamos, y al cabo vas a tener que regresar.
2: Está como el ciego que hacía males cada rato. ¿Sabes por qué hacía males cada rato?
0: ¿Por qué?
2: Ciego. Vas a ver.
0: Oye, te mando un abrazo, cuídate mucho.
2: Dale, checaron esa canción.
0: Vale, gracias por su reporte. No le quito su tiempo, yo sé que va deprisa. A ver, usted coméntenos alguna agresión física que sufrió por parte de papá o mamá.
3: Pues sí, pues tú sabes, son días ahí leves de que, ya ves que, una vez que agarramos unas cosas que no debíamos agarrar, que vi una hermana mía y nos, con unas hoguillas, unos hogazos.
0: Ándele, lo que no es suyo no lo ande agarrando.
3: Para aliviarle, sí, pues es que nos dijeron, no vayan a agarrar eso, unas cosas que tenían ahí en la casa, pues, era de comer, pues ya habíamos comido, no vayan a agarrar eso. Nos dieron unos hogazos para aliviarle.
0: Ándele, pero agresiones físicas así como, no, que no pasara de una nalgadita.
3: No, de eso no.
0: No.
3: No, de eso.
0: Pero sí te nalgueaban.
3: Pues ya lo normal.
0: Pues sin tareadas y que te hayan agarrado a golpes con palos.
1: Sí. Oye, con la mano mojada.
3: Te dolían medio día.
0: Ese pellizco que quedaba el moretón por 2, 3, 4 días.
3: Te le daban vuelta como si fuera un tornillo en cuero.
0: ¡Ay, qué feo! Y luego llegabas a la escuela y ¿qué te decía la maestra? ¿Quién te hizo eso?
3: No, pues me mordió el burro.
0: Oye, gracias por tu reporte. Un abrazo, cuídate mucho.
3: Igualmente, Luis, estamos.
0: Igual, bendiciones. Adelante, buenos días.
4: Buenos días, señor próximamente presidente de los Estados Unidos.
0: Muchas gracias, voten por mí. Si votan ustedes por mí, yo les pongo un puente.
4: Sí, un puente, pero no hay río, señor.
0: También les pongo un río para que se bañen.
4: Oye, ahí viene el agua, mi lobo.
0: Ahí viene el agua otra vez, ahí viene el agua.
4: Ya llegó, ahí la tienes.
1: Ándale, el tema, no te hagas loco el tema de la mañana.
4: Oye, ¿cuál es? De los golpes.
0: Oye, sí, alguna vez recibiste maltrato físico por parte de papá, de mamá.
4: Pues... No me vas a creer, pero fue con un martillo.
0: ¿Te agarraron con un martillo en la cabeza?
4: Esa vez le piqué, con un carrizo le piqué hasta a mi carnalito Ernesto. Ajá. Bueno, allá en el rancho.
0: Sí.
4: Entonces, pues, corrí. Dijo, ven para acá, huerco, hijo de quién sabe qué. Ven para acá. Oye, corrí para con una tía. Oye, no te miento, pero iba como unos 200 pies. Agarró un martillo, me lo aventó en la mera espalda.
0: ¡Ay!
4: Me
0: fui de boca.
4: Y
0: qué bueno, porque tienes una espalda de luchadores y aguantaste.
1: De elefante.
4: Ahorita el maltrato que tengo es de la Lupita, la que me maltrata bastante.
0: Sí, esa te maltrata, pero con puros besos en el pescuezo.
4: ¿Puros besos en el pescuezo? No, me maltrata.
1: ¡Ya quisiera!
4: Te maltrata mucho cuando digo que te mandan besos, como el día de rato.
0: Oh, te pones celoso. Son más... Oye, te mando un abrazo, cuídate mucho. Hey, señoras, señores, se acabó el tiempo. Gracias por habernos acompañado en esta mañana en Cafeteando la Mañana. Mañana regresamos, si Dios lo permite, a la misma hora de 8 a 9 para seguir cafeteando con la chismolera, don Canuto Garrocha y su amigo Hermilo Oviedo. Gracias por acompañarnos y gracias también a usted por participar.

0: Ser, aquí estamos nuevamente recibiendo al abogado de migración, Tyson Oblad, que ya está con nosotros en esta mañana. 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

gusta más que le maten pollo, que le maten pollo. 9 de la mañana, ya con 9 minutos. Buenos días, señoras, señores. Vamos a invitarlos para que se reporte, se comunique a las 214-787-1067 y pida su canción. Pídela cantando. La sección de Pídela Cantando, programación de hoy, jueves, ya con sabor a viernitos. Jueves 4 de junio. Donde

Hoy es el Día Internacional de los Niños Inocentes Víctimas de Agresión. El 4 de julio se celebra el Día Internacional de los Niños Víctimas Inocentes de Agresión, una fecha proclamada por la Asamblea General de las Naciones Unidas. Ahorita les platico más sobre esto. De hecho, de eso se trató el programa de esta mañana con la Chismolera y Don Canuto en Cafeteando la Mañana, de agresiones físicas. Muchas de ellas, pues, parte de los jefes, ¿verdad? El papá, la mamá. Ya por último, hasta el hermano mayor o la hermana mayor. Pídala cantando 214-787.

0: La 9 de la mañana con 15 minutos. Vamos a las líneas porque yo sé que usted quiere cantar esta mañana. Usted es el artista de aquí hasta las 10. Pídala cantando, adelante, buenos días.
1: Sí, buenos días, ¿me podría poner la canción?
0: ¿Cómo? ¿Cuál canción quiere?
1: Una tumba más.
0: Una tumba más, ¿cuál es esa?
1: No sé quién la canta.
0: A ver, cánteme un cachito, a ver si está programada por ahí, se la pongo.
1: No sé cantar ni en el baño, me da.
0: No canta ni en el baño, pues ¿cómo voy a saber cuál es la canción si no me la canta?
1: No, la sé.
0: ¿Cómo va? ¿Qué dice la letra?
1: ¿Quién canta la canción? Una tumba más. ¿Quién canta la canción? Una tumba más. Tampoco se la sabe,
0: dice. Ay, ay, ay, no le digo. Déjame ver si encuentro una tumba, si no me voy al panteón y busco una.
1: Sí, gracias.
0: Un abrazo, cuídense. Ay, ay, hay muchas. En el panteón hay muchas, pero mire, tengo tres tumbas, las tres tumbas. La tumba del mojado, la tumba será el final. Bueno, a ver si le doy al clavo con alguna de tantos, ¿verdad? Las 9 de la mañana, 16 minutos, pídala cantando, 214-787-1067, aquí en La Ranchera.

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hay pronósticos de lluvia, aunque usted ve soleado, hay pronósticos de lluvia ya por la tardecita, ¿eh? Un 60%. Y la máxima, la temperatura máxima para hoy la esperamos en 86 grados. Mañana tendremos lluvias, hay más lluvias para mañana. 72 grados por la mañana y 84 por la tarde, mañana viernitos. Porque ya mañana es viernes.

0: Les platicaba que hoy es Día Internacional de los Niños Inocentes Víctimas de Agresiones. En agosto de 1982, la Asamblea General de la ONU, en su periodo de sesión de emergencia sobre la cuestión de Palestina, quiso hacer algo con el inmenso problema del gran número de niños palestinos y libaneses que habían sido víctimas de los actos de agresión de Israel, y también decidió conmemorar esta fecha. El objetivo es reconocer el dolor y el sufrimiento de estos niños y ser parte de un cambio de conciencia a nivel mundial, para que todos nos impliquemos en esta causa y con ello reafirmar el compromiso de la ONU de proteger y velar por los derechos del niño. Regresamos con usted a las líneas 214-787-1067. Pídala cantando, adelante. Buenos días.
1: Buenos días, buenos días.
0: A ver, ¿con quién tengo el gusto?
1: Con Mario Valderas, ahí viene el agua, ahí viene el agua.
0: ¡Hace Mario, ese Mario! ¡Échale, Mario! ¿Qué canción vas a cantar y a quién se la dedicas, Mario?
1: Vamos a cantar una canción. Bueno, primero saludos a mis hijos, a mi mamá, y quiero que me pongan esta canción de José Alfredo Jiménez.
0: ¿Cuál?
1: La que dice de... ¿Cuánto tiempo busqué tu cariño y anduve borracho? Borracho y perdido de tanto quererte. Ahí quedó, Ármelo.
0: Ahí se la pongo, le mando un abrazo, cuídense mucho, Valderas.
1: Gracias, igualmente, Ármelo, que tengas un buen día.
0: Lo mismo para usted, gracias por su reporte. Buen día, y ahí tiene su canción.

0: Gotas de Charro, la voz inolvidable de don José Alfredo Jiménez, aquí en la ranchera, en Pídala Cantando. 19 para que sean ya las 10 de la mañana. Adelante, Pídala Cantando, buenos días.
1: Buenos días, Fermino, ¿cómo le hiciste el día de hoy?
0: Bastante bueno, ¿usted cómo le va?
1: Bien, gracias a Dios.
0: Qué bueno, qué bueno. ¿Qué canción nos va a cantar hoy?
1: Ahí te va. Aún se acuerda de mí, aún me tienes cariño. Una carta recibí donde reclama mi olvido. Aún se acuerda de mí, pero qué noble querer. Yo no merezco su amor, merezco más y rigor. Y aún se acuerda de mí.
0: Ay, ay, ay, ay, se la pongo con gusto. Gracias por participar esta mañana.
1: Gracias.
0: Bendiciones, buen día.

0: Qué bonitas canciones, ¿verdad? Están pidiendo ustedes, están volando la barda, qué bárbaros. Aún se acuerda de mí. Ahí la escuchamos en la voz de Cuco Sánchez. Pídala cantando en la ranchera, adelante.
1: Y buenos días, licenciado, ¿cómo amaneció?
0: Yo bendecido, señor, ¿usted cómo le va?
1: Igual también bendecido.
0: Qué bien, qué bien. ¿Qué canción va a cantar y a qué se le dedicamos hoy?
1: Un saludo para todos los de la ranchera y para todos los
0: radios. Gracias, muchas gracias.
1: Esa que dice, ya vino el que andaba ausente, se me concedió volver. A mí se me afiguraba que no te volvería a ver. Por andar en la vagancia perdí un amor que tenía.
0: ¡Sale! Ahí se le pongo un abrazo, cuídense.
1: Igualmente, Andrés, gracias.
0: Las 9 de la mañana, 45 minutos 15 para que sean las 10 en la ranchera. Lorenzo Lencho de Monteclaro, el de Cuenca, Durango. El

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0: Bueno, señoras, señores, ya casi nos vamos, casi nos estamos despidiendo, pero antes vamos a darle la bienvenida a Lucerito, que ya está con nosotros en esta mañana. Buenos días.
1: Buenos días, don Hermilo, ¿cómo está?
0: Bendecido, gracias a Dios.
1: Qué bueno, me da gusto.
0: Disfrutando de este hermoso día que tenemos.
1: Así es, precioso
0: soleado
1: día.
0: Por el momento, bueno, parcialmente nublado, pero con solecito.
1: Pero puede cambiar de un momento a otro, ¿verdad?
0: Hay lluvias, pronósticos de lluvias para la 1 o 2 de la tarde.
1: Correcto.
0: Ajá.
1: Pues así hemos tenido días con sol y luego lluvia y luego tormentas, y el martes que andábamos allá en Fort Worth nos fuimos así, soleado, precioso el día, y allá dije, está relampagueando, y de pronto una tormenta bárbara.
0: Sí, nosotros disfrutábamos de una tardecita allá afuera, mi esposa y yo, cuando se vino un aeronazo.
1: Cierto.
0: Volaron los cojines ahí del patio.
1: No. Estaban los muchachos con ahí fue donde me preocupé, porque estaban con la carpa de la ranchera y de repente veo que como que se elevan un poquito.
0: Sí, sí.
1: Y era un muchacho grande, o sea, era alguien grande. No, dije, Dios de mi vida, esto ya está más fuerte que una lluvia normal.
0: De repente lo iba a usar como paracaídas.
1: Correcto. ¿No? Entonces, pero pues ahí anduvimos, gracias a Dios, y es parte del clima.
0: Ajá.
1: No nos vamos a acostumbrar nunca, creo.
0: Allá en Fort Worth, Texas, saludos a toda la gente de por allá.
1: Saludos a toda la gente, que mucha gente nos escucha y mucha gente solo fue a registrarse para la oportunidad de ganar los boletos, o a registrar a un papá, ¿no? Para la oportunidad de ganar boletos para, pues, ya, el fútbol que se aproxima, la próxima semana.
0: ¿Les ayudaste?
1: Claro, don Hermilio, claro, todo lo que se pueda.
0: Ajá.
1: De pronto la gente no está muy familiarizada a lo mejor con Instagram, con Facebook, sobre todo el público que escucha La Ranchera, y pues sí, no importa, o sea, en los controles remotos, o cuando vean así a los chicos de promociones, pídanle ayuda, es en Instagram, es en Facebook, @ Mondragón Mechanical, y buscar el post, seguir las páginas, hay que seguirlas, y buscar el post donde está esta publicación de que gana boletos para papá, y ahí es donde va el nombre de el papá.
0: Fácil de participar. Solo síganos ahí en @ Mondragón Mechanical y @ Ranchera Dallas.
1: Correcto, así es, don Hermilo.
0: Y están escuchando La Ranchera, porque ahí vamos a dar a conocer los ganadores.
1: Así es, ya les vamos a decir.
0: A las 5 de la mañana voy a...
1: Puede ser.
0: A las 6:07.
1: No sabemos todavía, 10, va a depender 2, de a los señores de Mondragón cuando ellos digan la hora. Y pero probablemente sí a las 5 de la mañana, puede ser. Ellos son madrugadores.
0: Ajá, son madrugadores.
1: Claro, son madrugadores, tienen que...
0: Ya para las 5 ya llevan su segundo café.
1: Y ahorita ya andan pues con todo esto de la instalación, porque ya, aunque haya lluvia, refresque un poquito cuando llueve, se necesita aire acondicionado.
0: Se va la lluvia y queda el calor sofocante.
1: Así es.
0: Que no, hombre, ¿quién lo aguanta?
1: Así es, y no se puede dormir.
0: No.
1: No se puede dormir. Entonces, pues ahí está la información de Mondragón, aire acondicionado y calefacción.
0: Ándale.
1: Que siempre tiene la solución.
0: ¿Le está fallando el micrófono o me están fallando mis audífonos?
1: Creo que sus audífonos.
0: ¿Será? Bueno, a lo mejor que sí. Requiero audífonos nuevos. ¿Quién se apunta?
1: Así es, don Hermilo. O tal vez sí está fallando el micrófono, no, ya no sabemos, pero...
0: Sí, pero bueno, todo está bien, todo está normal. Pues hay que participar para que puedan ganar, y porque ya viene el día papá, y
1: ya
0: papá se lo merece.
1: Ya estamos en la recta final, sí.
0: A los que realmente les gusta, que son de hueso colorado, futbolistas.
1: Creo que la mayoría.
0: La mayoría.
1: Yo creo que a la mayoría, un 90% de los papás, me parece.
0: ¿Ya sabe quién va a jugar por parte de México?
1: Va México contra Sudáfrica, ¿no?
0: Vámonos.
1: Si no me equivoco.
0: Sí, pero en estos...
1: En el partido de inauguración allá en el Estadio Azteca, o ya no es Estadio Azteca, creo que ahora... Si no me equivoco, lleva otro nombre. Del Banorte.
0: Banorte.
1: Correcto. Pero es el Azteca para todos, o sea, crecimos viendo pues los partidos en este estadio donde le caben más de 100,000 personas.
0: Ajá, el Azteca.
1: Así es. Ahí. Y pues ya se está pintando las ciudades sede de colores, de los colores pues de estos torneos o de este fútbol. Y Dallas no es la excepción. ya está listo el Dallas Stadium. Creo que le van a cambiar el nombre, si no me equivoco. O así será mencionado en las transmisiones. Yo creo que para evitar cosas de publicidad y
0: comerciales
1: todo.
0: Gratis.
1: Exacto, exacto.
0: Oiga, los porteros, a ver cuál les gusta de estos tres. Guillermo Ochoa, Carlos Acevedo, Raúl Rangel.
1: Pues los tres, los que puedan proteger
0: pues mucha gente,
1: la portería de un gol del equipo contrario.
0: Mucha gente ya quiere que mejor se quede viendo en casa el juego Memo Ochoa.
1: ¿Por qué?
0: Pues a ver cómo la gente, que ya está bien viejito. Que...
1: Pero son los buenos esos. Los que saben, son eso. De la experiencia, son los sí. saben, imagínense toda la experiencia, cualquier jugada, van a saber, viene por acá, me está engañando, está diciendo que va a ser tiro por la izquierda y va a ser por la derecha.
0: Pues sí, pero cuando la piensa ya pasó el gol, porque los reflejos ya no son los mismos.
1: ¿Usted cree? 40 años me parece que es una persona joven y sobre todo si se ha cuidado.
0: Bueno, pues entonces ahí se lo dejamos ya a usted, pero ¿qué tal si le meten un gol, le van a echar la culpa a usted? Dijo usted que sí.
1: No, ya ve que ya hasta Harfuch fueron a preguntarle si va a la contienda y ya dijo, no. Ya, dije, ya quedé mal.
0: Ya ve.
1: Ya quedé mal, por eso digo, no, mejor pues cualquiera de los tres. Creo que los tres tendrán.
0: Albertano también va a estar jugando. Carlos Acevedo, que es el portero, Albertano.
1: El Albertano, sí.
0: Sí, sí. Y los defensores, pues ahí van.
1: Doña Lucha.
0: Doña
1: Lucha. No, pues será una gran fiesta, don Hermilo, como es de esperarse, si o sea, juegan en otro país y nos emociona y hay reuniones, sobre todo cuando juega México en el Zócalo, sí. En el Ángel de la Independencia. Imagínese, en esta ocasión será en el Estadio Azteca, por lo menos el primero. Entonces,
0: lo
1: será
0: bonito,
1: un gran evento.
0: Lo bonito de la selección, que si juega uno del América y el otro de que juega del Santos, que el otro del Tigres, que el otro de... Y les vamos a todos, porque todos
1: claro.
0: somos México.
1: Claro, eso es lo importante. Y tener momentos de alegría, también, de reuniones familiares, de celebración,
0: de carnes asadas. Sobre todo cuando son en fin de semana.
1: De la camiseta, de toda esa emoción del fútbol, sí. ¿no?
0: Porque cuando son entre semana, olvídese, van a llegar tarde al trabajo y desvelados.
1: En esta ocasión sí se vale, digo, no.
0: sí se vale,
1: sí
0: llegar,
1: se vale llegar un poquito tarde, no llegar tarde, se vale desvelarse.
0: Ajá.
1: Eso sí. Entonces se puede desvelar un poquito usted, don Hermilo, y luego ya viene a las 5 de la mañana.
0: Oh, muchas gracias. Yo creí que a las 8.
1: Desvelado, pero viene.
0: Desvelado y sin amor.
1: No, pero va a jugar temprano. El buen, uno de los que dije, vi los horarios, ahorita no los tengo, pero ajá. dije, uno de los buenos que va a ser seguramente fiesta, carne asada y demás, ajá. es el que será a las 7 de la tarde o 7 de la noche en Guadalajara. Ese va a ser uno de los buenos. El que va a ser en el Azteca, si no me equivoco, será temprano.
0: Bueno, y usted,
1: si no me equivoco.
0: ¿Y usted ya tiene los boletos?
1: Yo no tengo boletos, pues no veo claro. Ayer vino Jorge Mondragón y no vimos claro.
0: ¿No va a haber la rifa acá entre nosotros tres?
1: No vemos claro, don
0: Todavía
1: Hermilo.
0: No vemos claro.
1: No vemos claro, no dijo nada, solo
0: Se me hace que mis lentes están pañosos.
1: Si no vemos claro.
0: No vemos
1: dije,
0: claro.
1: vamos a ver a ver qué dice la próxima semana, pero por lo pronto México contra Sudáfrica el jueves 11 de junio a las 2 de la tarde será el partido. Es el primerito.
0: El jueves.
1: Exacto.
0: Bueno, hay que estar.
1: Pues es buena hora, ¿no?
0: Ey.
1: Carnita asada.
0: También.
1: Ya, deberíamos de hacer una carne asada aquí.
0: ¿Verdad?
1: En el patio.
0: Allá en el patio, sí, afuera. No, llega el doctor y nos apaga el fuego y...
1: Sí, eso sí, la fiesta
0: No prender lumbre aquí alrededor del edificio. Quemarme mi estudio.
1: El otro día nos llevamos un... ¿Le cuento o no? ¿O lo cuento fuera del aire?
0: Pues si está gracioso, écheselo.
1: Pues no es gracioso, más bien es susto. Nos llevamos un sustote, el jefe y yo. Porque estaba en la oficina del jefe, ya saben, me estaba regañando, ¿verdad?
2: También estaba regañando,
1: Lucero, que los boletos, que... Bueno, estaba en la oficina del jefe. Y de pronto, yo estaba dando la espalda hacia el ventanal. Y de repente lo veo que se queda así fijamente y me dice, permíteme. Y se está quemando algo. Y yo, no. Y yo me paro inmediatamente y volteamos. Estábamos los dos en la ventana y veíamos así, dice, o estarán haciendo carne asada. Y le digo, veían no, carne asada aquí, pero bastante considerable. Ajá. Dije, eso no puede ser carne asada. Dije, ¿sabes qué? Es el cuarto de donde tienen las cosas de promociones. Salimos los dos y pasamos por promociones y es que se está quemando el cuartito de ustedes. ¡No! Salió Charlie, pero vuelto loco. ¡No puede ser! ¿Quién fumó o algo? Y nada, era precisamente la camioneta de Jorge Mondragón. Que se estacionó de reversa, eso fue ayer, que estuvo aquí en su sección de 5 minutos, se estacionó de reversa, pero trae una camioneta grande, entonces el mofle estaba pegando con los arbustos.
0: Ajá.
1: Y él acababa de recibir de una llamada que una señora que tenía bebé y que no tenía aire acondicionado, okay. Y que si por favor iba
0: atendiendo, sí, emergencias,
1: atendiendo emergencia, él arriba de la camioneta en esa llamada. Uh-huh. Y atrás incendiándose el arbusto. Y salimos todos al mismo tiempo, promociones, Arturo y yo, y salimos y voltea Jorge y dice, ay, así me reciben ahora. Hasta el programador salió a recibirme y se queda y le dice a la señora, permítame señora, ahorita le tomo la información, y él, todo bien, ¿qué pasó? Y nos está atrás, se está quemando. Y ya mueve tantito la camioneta y ya. Pero estaba a punta, yo creo que una hojita.
0: Fuego, exacto. No, si estuviera seco el árbol, sí lo hubiera agarrado.
1: Pero dijimos, bueno, pero pues es Jorge Mondragón, no pasa nada.
0: No pasa nada.
1: Si pasa algo, pues lo arregla. Sí. Dije, bueno, ya, qué bueno que estás aquí para que nos arregles el aire.
0: Así pasan las cosas.
1: Pero fue un susto, don Hermilo. O sea, es cuestión de segundos, porque si nosotros no vemos, si no estuviéramos en esa junta, si prende el arbusto, claro, porque no sé.
0: Sí.
1: No sé, a lo mejor no.
0: Aunque sea verde el arbolito, sí agarra fuego.
1: Si agarra, no sé, si agarra, no. Entonces pues eso nos pasó. Y pero ya cuando dijo el jefe, nah, pues es Jorge Mondragón, no pasa nada.
0: No,
1: compra el edificio completo, es más, cómpranos un edificio. Pero esa fue la anécdota que le queríamos contar.
0: Muy buena. Pero qué bueno que no pasó a mayores.
1: Gracias a Dios, nomás el susto.
0: Sí.
1: Pero andábamos buscando ahí un pan dulce para el susto. Que no falta pretexto, que el otro día andaba...
0: Un bolillo. ¿Dónde andaba el bolillo para que no le des, lo agarres de mordidas?
1: Ay, no. Que andábamos ahí en Fort Worth y que dicen que hay una panadería grandísima. Grandísima, no voy a decir el nombre porque sí me van a regañar, pero tiene el nombre, fíjese, voy a darle claves. La panadería esa lleva el nombre de un compañero que usted tuvo hace mucho, que usted quiso mucho y que el público quiso mucho. Es todo lo que voy a decir.
0: Hombre.
1: Así se llama. Todo mundo me dijo ahí porque como estaba lloviendo se antojaba el pan.
0: Ah.
1: Entonces, me decía, no, que llega, que van a abrir una grandísima y que está... Pues, oiga, yo estaba así, me estaban tentando, pero dije, no voy a ceder. Estamos a dieta. pero me quedé con el antojo y desde ese día, digo yo, pero uno qué era, uno no es ninguno.
0: Sí, sí.
1: No fui.
0: No fui.
1: Pudo más mi fuerza de voluntad.
0: Pero mejor, mire, es mejor que a que le salga un grano en la lengua. Porque es lo que dicen.
1: Es lo que dicen, ¿verdad? Por el antojo. Pero, pues así pasó. Saludos a la gente de Fort Worth que va a esa panadería. Ya iremos.
0: ¿Cómo se llama el Kel?
1: No puedo porque Lupita de tráfico me está monitoreando.
0: ¿El Skinny?
1: No, es Don... Y luego el nombre de un compañero de usted que usted quiso mucho, que en paz descanse y que estuvieron muchos años juntos.
0: Y que es uno de los...
1: pioneros de la radio.
0: Sí, sí, pero que es uno de los seguidores de Jesús, ¿verdad? De los apóstoles. Don...
1: No.
0: ¿Don Pablito?
1: No, no.
0: ¿Don Pablito? No.
1: ¿No? No.
0: ¿Quién, don qué?
1: Que es mi, que era mi paisano.
0: Era tu paisano.
1: Ajá. Que andaba su hermano allá en el homenaje
0: don
1: que
0: Goyo.
1: Le hicieron.
0: Ay, ya
1: dijo. Yo no dije, Lupita, ¿eh?
0: Yo estoy recordando a mi amigo.
1: Claro, bueno.
0: A mi compañero de jale, okay. De trabajo.
1: Sí, pero ya ve que ahora no podemos mencionar.
0: Bueno, un saludo.
1: Negocios ni nada.
0: A todos los goyitos.
1: Saludos. Pero la gente de Fort Worth sabe, me lo recomendaron muchísimo.
0: Ah, no, pues hay que probar.
1: Dije, pues iremos.
0: Y le traemos una Lupita para que no diga nada. Muchas gracias por acompañarnos, señoras y señores. Se quedan con Lucerito hasta las 3 de la tarde y a las 3 llega el bolillo. Acompáñenlos, yo regreso si Dios lo permite mañana tempranito a las 5 de la mañana, porque a las 5 de la mañana...
1: A esa hora, el café con pan sabe más rico. Pues que se anuncie.
0: Pues
1: que se anuncie, ¿verdad? Sí. Mejor evitamos problemas.
0: Pues si es tan bueno el pan, pues sí que se anuncie.
1: Que se anuncie.

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1: 11 de la mañana con 17 minutos. Me voy a las líneas 214-787-1067. Hola, La Ranchera. Buen día.
2: Buenos días, Lucero. ¿Cómo te encuentras?
1: Buenos días. Muy bien, gracias a Dios. Gracias por preguntar. ¿Con quién tengo el gusto?
2: Mariscal López.
1: Bienvenido, Mariscal. ¿En qué le podemos ayudar el día de hoy?
2: No, pues nomás para anunciar que mi esposa coge la medida, arregla vestidos, sacos, pantalones, pone cierres, hace de todo eso. Ajá. Y estábamos ubicados en Irving. Si las personas que guste, que sea seria, que llame y nos puede, ella le puede arreglar las cosas de un día para otro. No hay ningún problema.
1: ¿Y a qué teléfono se puede comunicar el público interesado?
2: Se podría comunicar al 214-223-6349. Una vez más, 214-223-6349. Nos ubicamos en la entre el 183 y el 12 en Irving.
1: Okay, perfecto. Y si hace falta, si hace falta definitivamente tener a alguien que de pronto nos pueda hacer ese arreglito de nuestra ropa. Gracias por compartirlo y ojalá y le llame mucha gente.
2: Okay, pues muchas gracias a Lucero y me da un saludo para don Hermilo y para todos los de La Ranchera y para todos los del Metro Flag.
1: Claro que sí. Okay. De su parte, con muchísimo gusto.
2: Muchas gracias, Lucero. Que tengas bonito día.
1: Igualmente, hasta luego.

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mañana con 37 minutos. Al momento tenemos 83 grados de temperatura. Se esperan 86 para el día de hoy. Continuamos en Mercado al Aire.

0: Escuchamos a Lucha Villa aquí en La Ranchera. Me voy a las líneas. Gracias por hacer posible Mercado al Aire. Vámonos a la línea. Hola, buenos días.
1: Buenos días.
0: Buenos días. ¿Con quién tengo el gusto?
1: Con José Talavera, oiga.
0: ¿Qué tal, José? ¿Cómo está?
1: Bien, bien, oiga. Nomás que estaba, no me podía comunicar desde ayer y ahorita hasta apenas entró ahorita la llamada.
0: Ah, perfecto. Pues ya está aquí. Cuéntenos en qué le podemos ayudar, por favor.
1: Mire, estaba hablando para... Tengo, en mi casa tengo 4 rines que quité de un Jeep Wrangler y son los originales del Jeep. Uh-huh. Más que yo los quité porque le puse nuevos. Uh-huh. Y más anchos. Y esos son 17. Y quería ver si alguien lo necesita. Y yo los estoy dando baratos. Lo que quiero es que no estén allí y ayudar a otra gente.
0: Nos parece perfecto. ¿Y a qué teléfono se puede comunicar el público interesado?
1: Mire, 817-692-5675. 817-692-5675.
0: 5675.
1: No es enero, sí.
0: Muy bien, pues ahí quedó la información. Ojalá y se puedan vender lo más pronto posible. Y gracias por comunicarse a Mercado al Aire.
1: André, pues muchas gracias, Lucerito, ¿eh?
0: Gracias, buen día.

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0: Así merito, es Vicente Fernández, el número uno, en el Rancho de Vicente. ¡Comenzamos!

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0: Muchísimas gracias por estar en sintonía de La Ranchera. 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Para eso nos acompaña Lucy de Mi Dentista. Gracias por estar con nosotros un día más, Lucy.
1: Hola, Lucero. 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
0: No, hombre, nosotros más porque aprendemos contigo diariamente y algo que hemos platicado en muchas ocasiones es que, pues, cuando nos dicen es consulta completamente gratis, lo dudamos. 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
1: Las 12:49. 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Mientras tanto, seguimos con más de El Rancho de Vicente. Continuamos.

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revisión del calendario del consulado sobre ruedas en el mes de junio. ¿En qué ciudades estarán para que usted pueda tramitar su pasaporte mexicano o su matrícula consular?

Ahora sí, con muchísimo gusto le comparto la información del consulado sobre ruedas. Necesita pasaporte mexicano, necesita la matrícula consular, es súper importante tenerla con nosotros. Y bueno, de lunes 8 al viernes 12 de junio, el consulado sobre ruedas estará en la ciudad de Claiborne. Así es que puede buscar toda la información, ahorita le doy el número de teléfono y la página de internet. En la ciudad de Arlington, de lunes 15 al jueves 18 de junio, esto es en el Interestatal 20, en el 102, East Interestatal 20 en Arlington, Texas. También estarán de lunes 22 al viernes 26 de junio. Así es que esta es una gran oportunidad. Haga su cita a través de WhatsApp. Es súper fácil, de verdad que es súper fácil. El teléfono es 424-309-0009. 424-309-0009. Seguimos en La Ranchera.

1:47 Con muchísimo gusto les voy a compartir la información del consulado sobre ruedas en Lucero HD en Facebook. Ahí les dejo toda esa información para que haga su cita y tramite su pasaporte mexicano o su matrícula consular. Continuamos en La Ranchera.

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0: Son las 2:08.
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3: Las 2:08 en el área de Irving. Está lloviendo. Tome sus precauciones al manejar. Y bueno, el pronóstico ya estaba para el día de hoy. Era de un 30-35%, ya está lloviendo en el área de Irving y me imagino que en diferentes puntos del Metroplex. Continuamos en La Ranchera.

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8:36, pues el día ya se puso precioso. Llovió un poquito chipi chipi aquí en el área de Irving, pero el día se ve más bonito. Y sobre todo pues tenemos que disfrutarlo, como decíamos esta mañana, hay que disfrutar cada momento que se nos regala. Vamos a mandar saludos con muchísimo gusto a la gente de Zacatecas, de parte de José, saludos a todas las personas que son de este bellísimo estado y nos pidieron este tema, con gusto los complacemos, gracias por estar en sintonía, continuamos.

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extraordinaria y maravillosa tarde para todos ustedes. Se van a quedar con el bolillo hasta las 8 de la noche. Don Ermilo regresa a las 5 de la mañana, cuando el café sabe más rico, delicioso. Y yo, Lucero, los espero, primeramente Dios, a las 10 de la mañana, aquí en La Ranchera. Bonita tarde, hasta mañana, maneje con cuidado.

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esta tarde, tarde maravillosa de jueves. Familia, ¿cómo estamos? Qué placer enorme saludarle en este maravilloso jueves. Agradezco infinitamente a Lucero. Lucero, gracias por cedernos los micrófonos de La Ranchera para continuar con más música, más diversión, más alegría. Tenemos premios en esta tarde, así que nos vamos a divertir como nunca en este jueves. Jueves especial, porque hoy es un jueves para recordar. Hoy vamos a recordar muchas cosas interesantes que han pasado a lo largo de nuestra vida, pero sobre todo la música mexicana que le acompaña en esta tarde, jueves 4 de junio. ¿Cómo se está pasando usted este jueves? Jueves maravilloso, disfrútelo, gócelo, vívalo, pero sobre todo sea muy feliz. Soy Jorge López, el Bolillo, le acompaño a partir de este momento y hasta que sean las 8 de la noche. Juntos pasaremos una tarde agradable, fantástica, maravillosa, así que le invito para que le suba todo el volumen a La Ranchera 106.7. La auténtica música mexicana. ¡Feliz tarde nomás! ¡Qué bonito se puso el clima en el Metroplex! ¿Ah? ¡Ay, nomás!

Dicen que recordar es volver a vivir y vamos a recordar unos temas que están formidables e iniciamos con este. Seguramente usted se acuerda. Sí, qué canciones tenemos en esta tarde. Le pregunto a usted, ¿se acuerda?

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Recordar es volver a vivir y precisamente hay temas inolvidables que siguen vivos en nuestro corazón y que nos traen muchísimos recuerdos. Y precisamente en este jueves para recordar, vamos a recordar precisamente, y valga la redundancia, alguno de ellos. Y le pregunto yo a usted, ¿cuál es la canción que le trae bonitos recuerdos? Compártalo con nosotros al 214-787-1067 o también a través de nuestra vía WhatsApp puede mandar su mensaje de texto. 469-870-1268. Jueves para recordar. Y le pregunto yo a usted en esta tarde, ¿usted y usted se acuerdan?

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adelantito le cuento y le platico a usted qué es lo que está pasando en el Metroplex y sobre todo nuestra bella música mexicana que le acompaña en esta tarde de jueves. No se le olvide que estamos en contacto directo a través de nuestro WhatsApp de La Ranchera 469-870-1268 para que usted nos mande sus mensajes de texto. Adelante la música de Los Invasores de Nuevo León, Banda La Costeña, Sonia López, Pepe Aguilar, Lola Beltrán, Tigrillos, Rocío Dúrcal, Luis Miguel, Grupo Pegaso y muchos artistas más que tengo para usted en esta tarde de Super Jueves a través de la Estación de la Familia, La Ranchera 106.7. Y recuerde que si va usted manejando, maneje con mucho cuidado. Somos su copiloto.

tarde para seguir disfrutando de la música mexicana en compañía de la ranchera 106.7. Y precisamente el día de hoy, 4 de junio, ¿qué se celebra el día de hoy? Bueno, pues el día de hoy es el Día Mundial de la Fertilidad. Este día se creó para visibilizar los problemas reproductivos, romper con tabúes y promover el acceso a una correcta atención médica, así como destacar también la importancia de los hábitos saludables y la detección oportuna de enfermedades. Hoy, 4 de junio, Día Mundial de la Fertilidad. Así que en esta tarde continuamos con más música aquí en La Ranchera 106.7. ¡Feliz jueves!

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0: deporte maravilloso. Así es el mundo deportivo y hablemos rápidamente del deporte ráfaga. Hablemos de la NBA. El básquetbol profesional, uno de los equipos tejanos, los San Antonio Spurs, están jugando la final de la NBA contra los Knicks de Nueva York. En el primer partido llevado a cabo el día de ayer, lamentablemente las espuelas de San Antonio pierden. El marcador favoreció a los Knicks de Nueva York 105-95. Estaba muy bueno el partido, pero los Knicks se impusieron a las espuelas de San Antonio. Cabe mencionar que en este partido hubo un suceso de un aficionado que se metió a la duela de la NBA para tomarse una selfie con Víctor Wembanyama, jugador de las espuelas de San Antonio, que actualmente es su estrella, el MVP. Ahora esta persona enfrentará a las autoridades por haber hecho esto el día de ayer en la duela del partido entre los Knicks y los San Antonio Spurs. El día de mañana será el segundo partido. ¿Cuál es su favorito? ¿Los Knicks de Nueva York o las espuelas de San Antonio? Ahí le encargo su comentario al 214-787-1067. Y con una canasta de tres nos vamos rápidamente hasta el fútbol de la Liga MX. Finalmente la novela entre Pumas y Efraín Juárez llega a su fin y sin título de liga. El director técnico dejó su cargo al frente del equipo y no estará para el torneo Apertura 2026, luego de una serie de diferencias con la directiva. Efraín Juárez es ahora exdirector técnico del equipo de Pumas. ¿Quién irá a ser el próximo director técnico de los Pumas? Se lo cuento más adelantito. Y con un tiro de esquina nos vamos rápidamente hasta la selección mexicana de fútbol. Hablemos del Tri. El día de hoy juega en su partido amistoso contra Serbia. Este partido va a ser en el estadio Demesio 10 de la ciudad de Toluca. Este partido es el día de hoy a las 9 de la noche, tiempo del centro de México. México contra Serbia en partido amistoso. Y familia, no se les olvide practicar algún deporte y disfrutar de la música mexicana en compañía de la ranchera 106.7. Que tengan ustedes un maravilloso jueves. Disfrútelo al máximo.
1: ¡Sí, señor!

dicen que recordar es volver a vivir. Y precisamente vamos a vivir uno de los temas musicales que fue grabado en el año de 1994. Esta canción es una balada de desamor que narra el dolor y la superación tras una traición amorosa. La letra sincera y emotiva junto a la apasionada interpretación la han convertido en un clásico de la música regional mexicana y un himno para quienes han sufrido desengaños amorosos. La canción refleja la fortaleza para seguir adelante a pesar del dolor, ese dolor que muchos seguramente hemos vivido en alguna situación similar. Grabada en 1994 y que escribió Gustavo Ángel. Esta canción se llama Tu Infame Engaño, de Los Temerarios. ¿Y usted se acuerda?

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8: 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El 40% de las mujeres y casi el 20% de los hombres padecen de venas varicosas o arañas vasculares. 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

que andan bien chambeadores en esta tarde, los que andan ahí en las peluquerías, en los establecimientos comerciales donde venden comida, para ustedes en el taller mecánico, amigos guardias de seguridad, para los que están en las diferentes fábricas del Metroplex, para usted que está ahí en las tiendas, anda bien trabajador el día de hoy, en cualquier parte del Metroplex donde usted ande en la chamba, échele todas las ganas del mundo. Les saludamos con mucho gusto el día de hoy, Super Jueves. Y por cierto, prepárese porque más adelante le platico qué es lo que está pasando aquí en el Metroplex y lo que sucede en el mundo deportivo. Mientras tanto, la música de la ranchera en este jueves anda todo lo que da al puro 106.1.

auténtica música mexicana en la ranchera 106.7 y los grupos que oiga usted. Estas canciones inolvidables como la que acabamos de escuchar, Cosas del Amor de Pegaso. Y bueno, más adelantito le voy a platicar a usted cómo anda el Metroplex, qué es lo que pasa en el estado de Texas y algo que ocurrió en un partido de básquetbol allá en San Antonio que fue... Bueno, ahorita le cuento los detalles aquí en La Ranchera. Buenas tardes.

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la auténtica música mexicana en esta tarde, tarde de jueves, jueves para disfrutar de nuestra música mexicana. 4 de junio, les saludo con cariño y gusto y precisamente en esta tarde, una de las canciones que oiga usted, llegan al merito tuétano, esta de Palomo, no me conoces aún, chiquita. ¡Ay! Gracias por estar disfrutando de La Ranchera. Adelantito le platico a usted acerca del estado del tiempo, cómo va a estar el clima los siguientes días aquí en el área metropolitana. Mientras tanto, disfrutemos de esta canción y súbale, por favorcito, con toda confianza, todo el volumen a La Ranchera. Ya no más.

Dicen que recordar es volver a vivir los temas inolvidables de ayer, hoy y siempre. Claro que los tenemos aquí en La Ranchera 106.7. Gracias a usted por estarnos acompañando en esta tarde de jueves, jueves para recordar. Y precisamente también quiero recordarles el día de hoy acerca de cómo va a estar el clima en esta tarde en el Metroplex. El Servicio Meteorológico Nacional ha informado que hay un 20% de probabilidades de lluvias y tormentas eléctricas a partir de este momento y hasta las 6 de la tarde con 30 minutos. Tormentas eléctricas, las temperaturas irán bajando poco a poco. La temperatura máxima que tendremos el día de hoy será de 86 grados, la mínima será de 73 grados Fahrenheit. Para el día de mañana viernes, parcialmente nublado, el día de mañana viernes, con un 30% de probabilidades de lluvias y la máxima será de 87 grados Fahrenheit. Para el sábado, parcialmente nublado, 50% de probabilidades de lluvia en el área metropolitana con una máxima de 86 grados Fahrenheit. Pero recuerde que le mantengo informado del estado del tiempo aquí en La Ranchera 106.7. Mientras tanto, no más. ¿Qué canciones tenemos el día de hoy? Ay, la verdad se antoja algo, ¿ah? ¿Qué se le antoja tomar, eh? Ahí le encargo su comentario al 214-787-1067. ¡Feliz jueves! Jueves para recordar.

acontecimientos que pasan y suceden en el planeta, lo que ocurre en el estado de Texas, pero principalmente en nuestro bello Metroplex. Se lo cuento en esta tarde de jueves, aquí en La Ranchera. En el condado de Weiss, una prisión estatal ubicada en este condado fue evacuada la mañana del día de ayer debido a altos niveles de monóxido de carbono. Así lo informó el Departamento de Justicia Criminal de Texas. Todas las personas que se encontraban en el edificio fueron evacuadas de inmediato. Así lo indicó la agencia. Los reclusos fueron trasladados a instalaciones cercanas mientras se realizaban las reparaciones necesarias. Calles sangrientas. Una persona es acusado de asesinato capital tras apuñalar a otro y robar su automóvil. Esto ocurrió en Fort Worth. Ahora esta persona enfrentará a las autoridades. Sucedió en Texas, en San Antonio. Un aficionado fue arrestado y vetado de por vida después de irrumpir en la cancha y grabar una selfie y un video con Víctor Wembanyama, jugador de los San Antonio Spurs. Esto durante el primer partido de las finales de la NBA. El insólito momento ocurrió casi a la mitad del último cuarto. Este aficionado fue detenido rápidamente por dos guardias de seguridad que lo escoltaron hacia afuera de la cancha. Después fue arrestado y ahora queda vetado de por vida para no ir a ningún partido de básquetbol de la NBA. Y recuerde que si pasa y sucede en el planeta, si ocurre en el estado de Texas o en nuestro bello Metroplex, se lo cuento rápidamente aquí en La Ranchera. Que tenga usted un maravilloso jueves. Gracias por estar disfrutando de nuestra música mexicana.

0: está aquí.
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Y mientras tanto, juevesito para disfrutar la música mexicana en la ranchera 106.7. Súbale volumen a su radio.

Y en esta tarde de jueves, jueves para recordar, vamos a recordar un tema musical que seguramente a usted le traerá grandes recuerdos. Esta canción aborda el doloroso tema del amor no correspondido y la resignación entre la partida de una persona amada. El protagonista amaba profundamente a su pareja, incluso hasta el punto de la obsesión. A pesar de todos sus esfuerzos para hacerla regresar, ella finalmente lo deja sin sentir lo mismo. Esta canción expresa su pregunta sobre quién la amará como él lo hacía y ¿quién le dará todo lo que no pudo? ¿Ya sabe de qué canción estoy hablando en este jueves para recordar? Efectivamente, le hablo de la canción Y Ahora Te Vas de los Bukis, un clásico de la música romántica mexicana. Esta canción se lanzó en el año de 1988 en el álbum musical Si Me Recuerdas. Y precisamente en esta tarde recordemos este tema que seguramente tendrá grandes recuerdos para usted. Y Ahora Te Vas con su majestad, los Bukis. Aquí, en La Ranchera 106.7, en este jueves, jueves para recordar.

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en esta bonita tarde de jueves llega el momento de hacer una pausa para estas palabras que nos pueden ayudar a mejorar nuestro día con día. Es por ello que hay tres cosas que nunca regresan: el tiempo, las palabras y las oportunidades. Pero también hay tres cosas que pueden destruirte: la mentira, el orgullo y la envidia. Ah, pero también hay tres cosas que nunca debes de perder: la esperanza, la paciencia y la honestidad. Que tenga usted un bonito jueves. Soy Jorge López, el Bolillo, de La Ranchera 106.7. Buenas tardes.

gustaría platicarle a usted algo acá entre nos, entre usted y yo, sí, entre usted y yo, algo que tiene que ver con la diversión, algo que tiene que ver con un francés, con la lotería, en fin, algo que solamente podemos platicar acá entre nos, entre usted y yo. Lo platicamos más adelantito, aquí en La Ranchera 106.7.

cerca de nuestros artistas de la ranchera 106.7. Y fíjese usted que en el año de 1952, un grupo de amigos de Jorge Negrete le organizaron una fiesta en el Salón Versace para despedirlo de la soltería, ya que se casaría con María Félix. Después de estar un rato conviviendo, Jorge Negrete se levantó, salió a saludar a unos amigos y regresó a la mesa. Cuando regresa a la mesa, Jorge Negrete se detuvo frente a uno de sus anfitriones y le dijo al oído: con este casamiento inicio una nueva vida. Espero que dure hasta la muerte. Lamentablemente, un año después, Jorge Negrete pierde la vida. ¿Destino o coincidencia? Datos curiosos que le sucedieron a nuestros artistas de la ranchera 106.7.

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